Cruce Pontes intentaba definir su último trabajo con estas palabras: peregrinaos en la búsqueda, un intento por transmitir, a través de los poemas y de la música, los estados del alma a los que uno llega cuando recorre un camino. Un camino que se recorre porque se quiere llegar a algún lugar, en este caso, a lo más profundo de mí misma. Es algo que todos hacemos llegado el momento, de una manera consciente o inconsciente, de un modo religioso o espiritual, o de cualquier otra manera. Y quise intentar expresar esto a través de la música, eligiendo los poemas, las sonoridades adecuadas. El disco Peregrinaos es un doble CD que consta de dos partes diferenciadas y del que esta noche vamos a oír la primera parte de ellas, Nudez, que canta en portugués. La segunda, Puertos de Abrigo, es un homenaje a la lengua castellana, con incursiones, entre otros, en el flamenco o en el tango. Curiosamente, el primer tema de Nudez, la parte, digamos, portuguesa, es este adagio del concierto de Aranjuez que acabamos de oír, interpretado junto a la Roma Sinfonieta con el sorprendente añadido de una guitarra portuguesa. Ella le ha añadido una nueva letra y lo ha llamado Meu Amor Sem Aranjuez. Es como un autorretrato que del disco. Desde pequeñita escucho el concierto, descubrí que ya tenía otra letra, Aranjuez Mon Amour, que Richard Anthony hiciera en 1968. No me gustaba mucho, habla de amor y flores, y yo quise ponerle un texto más denso, más intenso, explicaba. Una versión de una canción de este concierto de Aranjuez que ya había cantado en su momento Amalia Rodríguez. Peregrinaos es un disco que ella, entre concierto y concierto, ha creado en su refugio de Bragança, en la región portuguesa de Trás-os-Montes, donde tiene su cueva, como dice, una especie de sótano donde puede componer y preparar sus canciones sin interferencias. Como veremos, muchas de ellas son de su autoría, aunque también cuenta con otras tan clásicas como Grito, un fado que compusieron los mismos autores de Lágrima, Carlos González, en la música, con letra de Amalia Rodríguez, la única reina del fado, la califica Dulce Pontes. La cantante es quien nos lo interpreta ahora, de una forma sencilla, con su piano, y acompañada a la guitarra portuguesa por Marta Pereira da Costa, en una versión rebosante de sensibilidad y sapiencia. Es Grito, Dulce Pontes.

0: Nevoeiro es una canción de la Topia de Dulce Pontes que ha musicalizado unos versos de Fernando de Pessoa. Con un piano sincopado al que se va uniendo la concertina, un trío de saxos y las percusiones, y con un estilo que nos recuerda, tanto por la voz como por el acompañamiento, a la música de los cabarets berlineses de entreguerras, como explica ella, Nevoeiro significa niebla. Es un texto de Pessoa que dice: nadie sabe lo que quiere, nadie sabe cuál es su alma, ni lo que está bien o mal. Y termina aludiendo al despertar: es la hora, es muy actual. La humanidad camina hacia atrás, aunque creo en las personas y en las nuevas generaciones. Precioso tema que acaba con ese e hora que ya hace sonar con su voz multiplicada a punto del desgarro. Nevoeiro y Dulce Pontes.
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Banner Retro es una canción compuesta por Dulce Pontes, donde encontramos nuevamente esas voces que ella misma dobla, en un acercamiento a la música popular, a Fonciana, con los sonidos de la montaña, esos coros de mujer extremadamente agudos, en un ejercicio de acercamiento a ese folclore portugués lejano al fado y que es tan poco conocido fuera de su país. Alfonso Magalhães es el dueño de los diferentes instrumentos de cuerda y viento, junto con Johnny Caracuz, con los adufes, el pandeiro cuadrado portugués. Es Va de Retro y es Dulce Pontes.

0: Y acabó.
1: Nuevamente, Dulce Pontes musicaliza un poema de Fernando Pessoa, esta vez un texto con un toque surrealista. Es cancionero, al que ella ha sabido poner una preciosa melodía, donde su piano y las cuerdas y los vientos, de nuevo de Alfonso Bagaraes, crean una atmósfera propicia para que su voz vaya desgranando de manera sutil los versos del poeta. Dulce Pontes, cancionero.

con Alfama, el poema de Ari dos Santos, que musicalizó Alain Ullmann, hace Dulce Pontes el segundo acercamiento al fado. En este caso, acompañan a la cantante la guitarra portuguesa de Fernando Siles y la acústica de Ulises Pontes, autor también del arreglo. Vuelve la simplicidad musical para acompañar su voz, que nos habla de ese barrio lisboeta al que homenajea el poeta que, como en la mayoría de su obra, la obra de Ari dos Santos, tiene a Lisboa como inspiración. Dulce Pontes y Alfama.

Pulsando directamente las cuerdas de su piano, Dulce Pontes consigue ese aire misterioso que también ese constante fluir del agua proporciona. Para reinterpretarnos Cántiga da Roda, una canción popular que ella ha adaptado y que nuevamente demuestra la forma tan exquisita que tiene de interpretar los temas, y más cuando se enfrenta a ellos con esa desnudez instrumental buscada. Escuchemos esta Cántiga da Roda que Dulce Pontes nos acerca de forma magistral.

0: Aquí, en Canta de Riso, Dulce Pontes pasa de pianista a percusionista, aunque sin abandonar totalmente el piano. Encontramos su voz desmultiplicada, como en otros momentos, en unos coros que nos retrotraen, a la vez, a los temas más populares. Una nueva exhibición de prodigio vocal, siempre certera en el tono y absolutamente creativa en los desarrollos, en esta canción que, gracias a la técnica, puede interpretar ella en solitario. Unas melodías que he compuesto para un poema de Gastão Neves que suenan así de inspiradas en la voz de Dulce Pontes en este canto a la libertad del que nos habla la letra.
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piano y guitarra portuguesa para acompañar Ele e que me canta Mim, esta pequeña joya que ha compuesto la propia Dulce Pontes. Toda la emoción que ella sabe insuflar en este fado, en el que su voz, llena de matices, nos dice: no soy yo quien canta un fado, es él quien me canta a mí. Espléndida Dulce Pontes.

A punto de finalizar el disco y el desafinado de esta noche, escuchamos estos Bailados do Miño, un tema del guitarrista portugués de Coimbra, Artur Paredes, al que Dulce Puentes ha puesto una letra que explica el baile de una muchacha que juega con su falda, con su saya. Un alegre final que cierra Nudez, el primero de los dos CDs que forman Peregrinasao, el disco de Dulce Puentes que ella define como un camino que recorrer, como los peregrinos, según los distintos momentos compulsivos del estado del alma. Pero no os vayáis aún, porque guardo una sorpresa imprescindible para el final. Escuchemos de momento estos Bailados do Miño en la voz de Dulce Puentes.

Me perdonaréis que he hecho trampas. El tema que vamos a ir ahora no es el último de la grabación. Hemos ido siguiendo todo el rato el orden que la cantante ha elegido para su trabajo, pero yo me he saltado una canción que, por su significado, el cariño que Dulce Pontes ha puesto en esta versión. Había hecho otra con anterioridad, pero no le había gustado. Y, ¿por qué no?, el mundo que nos rodea, pienso que puede ser un colofón perfecto a este repaso que hemos dado al trabajo de la cantante. Es un tema de José Afonso Zeca, que sirvió como catalizador musical a la Revolución de los Claveles en Portugal. Grandola Vila Morena, una canción mítica que Dulce Pontes nos acerca de una forma sutil y personal, jugando nuevamente con su voz en una interpretación coral, con su piano sonando como una cajita de música, al que se unen los ambientes sonoros que va generando Antonio Piñeiro da Silva, como hiciera ya en Cántiga da Roda, y acabando el tema, la grabación de una web de la NASA en la que se recogen sonidos de los planetas junto a las voces de los protagonistas de la revolución que cambió un país. Como dice Maxi de la Peña, hablando del disco, Peregrinazao es un viaje al interior, al emocional, a la vida en tiempos convulsos. ¿Y qué mejor rumbo puede haber que el que nos remite a una revolución pacífica y a un viaje astral? Pura utopía. Con Grandola Vila Moderna y Dulce Pontes os dejo, no sin antes desearos, como cada noche, que tengáis dulces sueños y mejores realidades.

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3: Bien, hoy hablamos de salud y concretamente de la celiaquía, coincidiendo con la celebración de la tercera jornada Gluten Free que organiza el Ayuntamiento de Magrat el próximo 29 de mayo en la Plaza de las Peixaterías Bellas. La jornada quiere dar visibilidad a esta enfermedad, acompañar a las personas celíacas y a sus familias y también ofrecer información sobre la alimentación sin gluten. Para profundizar un poquito más en qué es exactamente la celiaquía, pues cómo se detecta y qué impacto tiene, especialmente en niños y adolescentes, pues hoy nos acompaña Pablo Ercoli, que es pediatra y también digestólogo. Buenas tardes, Pablo.
4: Buenas tardes, Javi.
3: Bueno, para empezar, ¿qué ocurre con el cuerpo cuando una persona consume gluten?
4: Bueno, gracias por este espacio. Mira, Javi, es una pregunta interesante porque la gente cree que muchas veces esto de gluten puede ser algo pasajero o más bien puede ser algo que esté de moda, ¿no? Pero en realidad es un problema del sistema inmunitario que afecta a todo el cuerpo y no es ni una alergia ni una intolerancia, así que es algo que realmente hace mal a todo el cuerpo, no solo al intestino.
3: Vale, la celiaquía, aparte de problemas digestivos, si no me equivoco, corrígeme si estoy errado, pero puede afectar también al crecimiento, puede también afectar al cansancio, incluso al estado del ánimo, y he oído también que incluso puede provocar, si no se trata, se puede provocar cáncer. Entonces no sé si es cierto o no y hasta qué punto puede afectar la celiaquía.
4: Efectivamente, esto también es muy importante porque ya sabemos que en realidad es una enfermedad muy muy frecuente. Cerca entre el 1 al 2% de la población tiene celiaquía y solamente uno de cada 3 o 4 personas lo saben. Por lo tanto, hay mucha gente que va por la vida sin ser diagnosticada. Y como bien dices tú, puede dar muchos síntomas, principalmente al comienzo en la infancia. Puede dar anemia, dolor abdominal, puede haber síntomas de baja talla, pero también cansancio y cefalea. Pero también hay una forma que es asintomática, que es por lo menos con pequeños síntomas. Por lo tanto, es importante detectarla, principalmente por eso, porque la inflamación crónica podría llevarnos a estados de problemas no solo del sistema digestivo, sino de todo el cuerpo. Y se sabe que a muy, muy largo plazo, cosa que no vemos en pediatría, podría haber hasta algún tipo de cáncer, especialmente del sistema inmunológico que está dentro del intestino.
3: ¿Es fácil entonces o muy complicado detectar la celiaquía, sobre todo en niños?
4: Bien, por suerte cada vez es más fácil detectarla porque solemos hacer primero un análisis de sangre. En el análisis de sangre podemos encontrar algún tipo de anticuerpos que nos dé la pista y a veces, si hay dudas, se puede hacer una endoscopia. Cada vez más utilizamos el método sin endoscopia, pero ante la duda se puede utilizar este método, que es bastante sencillo. Se da al paciente y se toman biopsias del intestino delgado, se analizan en el microscopio y se ve si hay atrofia de las vellosidades.
3: Vale, muchas veces también se habla de la intolerancia al gluten. ¿Qué se diferencia esa intolerancia con la celiaquía? Es decir, no es lo mismo ser intolerante al gluten que padecer celiaquía.
4: Efectivamente, esta es una confusión habitual, porque sabemos que para definir la enfermedad celíaca se define por una alteración en la analítica y o en la biopsia. Y bueno, eso es fácil, no hay grados de celiaquía, se es o no se es celíaco. Y una vez que uno tiene el diagnóstico, este diagnóstico es de por vida y el tratamiento es uno solo, que es la dieta sin gluten estricta. Esto sería la enfermedad celíaca. Y luego pasa lo que cada vez vemos también quizás en pacientes en la adolescencia y personas más adultas, que le sienta mal el gluten. Pero aquí vale la pena hacer una salvedad porque a veces es difícil encontrar que el gluten es el causal de estos problemas estomacales o de caídas del cabello o de cansancio. Generalmente lo que pasa es que la gente, cuando elimina el gluten, lo que está eliminando en realidad son los panificados, la bollería, y empiezan a comer mejor. Entonces, al comer mejor, en general mejoran de todo el resto de los síntomas. Pero eso, la intolerancia al gluten se define como aquel paciente que mejora cuando quita el gluten de la dieta, pero que no es celíaco.
3: ¿Existe un componente genético en la celiaquía? Es decir, si un familiar es celíaco, ¿hay más probabilidades de desarrollar la enfermedad si no es en hijos, por ejemplo, en nietos?
4: Esta es una pregunta excelente y quizás lo más importante de este mes de concientización es que queremos llegar a más familias precisamente por esto. Hay un componente genético muy, muy fuerte, evidentemente. Se sabe que no cualquiera puede ser celíaco. Necesitamos cierta predisposición, que hoy en día la sabemos. Y esto se ve en unos genes que se llaman HLA, DQ2 o DQ8, que se pueden encontrar en general están en todas las personas, pero algún tipo y subtipo de estos genes son los causales de tener cierta predisposición a tener la enfermedad. Por lo tanto, muchas veces también para descartar la enfermedad podemos hacer un análisis de sangre buscando estos dos genes, que si no están, descartan totalmente la enfermedad. Pero si están, tampoco nos dicen que la tengan. Una vez que encontramos a los genes, tenemos que buscar a los anticuerpos a ver si realmente se ha desarrollado la enfermedad. Y esto, efectivamente, como bien comentas, es más frecuente en familiares de primer grado. Sí, por lo tanto, hijos de pacientes celíacos o hermanos o padres de estos pacientes celíacos los tenemos que investigar cuando encontramos el caso índice, porque hay mucha más frecuencia en estas personas, principalmente si son mujeres. Y no solo en familiares de primer grado, sino también en personas que tienen problemas, por ejemplo, de diabetes o de tiroides.
3: Vale. También hay personas que se les detecta la celiaquía siendo adultas, incluso con 50 o 60 años. Y bueno, hemos hablado de que la celiaquía puede pasar desapercibida, ¿no? Y alguien puede vivir con celiaquía sin saberlo. El punto está si también la enfermedad se puede desarrollar tarde, es decir, que una persona esté sana, pero luego a lo mejor a esa edad, a los 50 o 60, se desarrolle celiaquía. ¿Eso es posible?
4: Efectivamente, esto también es tema de controversia en el día a día. Efectivamente, la celiaquía, es una vez que se desarrolla, ya está, comienza a dar síntomas. Es curioso porque, por ejemplo, yo que me dedico a la pediatría, es más fácil de ver niños que tienen diarrea o que tienen anemia, y entonces suelen ser formas que decimos sintomáticas, suelen debutar con forma sintomática cerca de los 4 años en niñas. Ese es el promedio aproximadamente, pero como bien dices tú, hay personas mayores que quizás tuvieron problemas, por ejemplo, de caída del cabello o de cefalea. Fíjate qué síntomas tan frecuentes e inespecíficos. Problemas dermatológicos también. Y por supuesto, otro que hemos nombrado en adultos es el tema de la fertilidad, que también puede afectar, o anemias crónicas que no responden al tratamiento. Entonces, hay gente que puede vivir una vida más o menos normal, siendo celíaca, y al final se lo detecta de más grande. El problema es justamente lo que comentabas tú antes. Al tener una inflamación crónica durante muchísimo tiempo, esto podría afectar el funcionamiento del intestino, principalmente de las células del sistema inmune que viven en el intestino, y rara vez, también hay que decirlo, pero esto puede desarrollar un cáncer de intestino.
3: Vale, Pablo, en estos casos de gluten, bueno, ya que hablamos de adultos, ¿no?, que se diagnostican con celiaquía después de toda una vida consumiendo gluten, me imagino que cuesta mucho, ¿no?, cambiar esos hábitos, ¿no?, y adaptar la alimentación. Entonces, la pregunta va para todos aquellos que nos escuchan y a lo mejor detectan un caso de celiaquía, o a lo mejor tienen un hijo con celiaquía. ¿Qué errores se suelen cometer al empezar una dieta sin gluten? Y un poco, ¿nos puedes dar algunas pautas para intentar que ese traspaso, ¿no?, a consumir alimentación sin gluten, pues sea mejor?
4: Qué bien. Mira, aprovechando que estáis ahí en Cataluña, me gustaría recomendar la Asociación de Celíacos de Cataluña, que es referente a nivel de España y a nivel europeo. Tienen muchísimos socios y dan consejos del día a día que evidentemente vale la pena. Eso, por un lado, que tienen su página web y es muy fácil hacerse socios. Y por otro lado, bueno, comentar eso, que el tratamiento es único, que es dieta sin gluten, ni más ni menos. que parece algo sencillo, pero como bien dices tú, para personas que toda la vida, principalmente los adultos, puede ser el consumo de la cerveza, por ejemplo, o de panificados, del pan de cada día, ¿no? Entonces, en niños, por suerte, lo que vemos que es modificando algunos hábitos dietéticos de pequeños, ya toda la vida lo hacen súper bien. Y tenemos esta paradoja que los niños que están haciendo una dieta sin gluten probablemente hasta a veces coman mejor porque tiran más de verduras, frutas, carnes. Al final, un celíaco puede comer de todo, menos gluten. En adultos cuesta un poco cambiar el chip. En niños la respuesta que vemos es realmente espectacular. Y claro, otro de los problemas también es que los productos sin gluten son más caros, ¿no? Y eso también está bien estudiado aquí en la zona. Se sabe que aproximadamente un paciente celíaco gasta alrededor de 950.000 euros más al año en productos sin gluten para poder consumir en el día a día. Por lo tanto, es una dieta más cara que solamente la tiene que hacer alguien que tenga la enfermedad.
3: Son problemas del día a día que, bueno, suponen jugar la vida un poco de modo difícil, ¿no?
4: Efectivamente. Es muy buena tu aporte, porque en realidad, y también por eso es esta campaña de este mes de mayo, y los felicito por la iniciativa que están teniendo, porque esto evidentemente tiene una repercusión. Si hablamos que es algo tan frecuente, que lo tiene el 1-2% de la población, tenemos que estar todos concientizados, no solo las personas que tienen la celiaquía, sino los que no la tenemos, que tenemos que entender que tenemos que evitar justamente esto que comentas, que es la contaminación cruzada. La contaminación cruzada es algo muy fácil de entender, algo que no debería tener gluten, que lo tenga por haber estado en contacto durante su fabricación o manipulación con el gluten.
3: Pablo Ercoli, pediatra, digestólogo, gracias por atendernos hoy aquí en Ona Malgrat, y bien, esperemos que esta jornada de Gluten Free vaya bien, y gracias por su aportación, nos ha venido muy bien para vislumbrar un poco qué es esto de la celiaquía y también sus efectos y también cómo podemos hacer frente a ella. Muchas gracias por atendernos, Pablo, que vaya bien.
4: Gracias a ti y felicidades por esta iniciativa.

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